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2: Apocalipsis, capítulo 11.
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2: Apocalipsis capítulo 12.
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4: San Mateo capítulo 13.
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3: San Mateo, capítulo 23.
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5: San Juan capítulo 6.
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3: Hechos capítulo 8.
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3: Hechos, capítulo 9.
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3: Hechos capítulo 17.
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3: Hechos, capítulo 22.
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